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0: Les voy a contar la historia de dos muchachos que en su juventud solían llevar serenata a la misma chica. El tiempo los separó y fue también el tiempo el que se encargó de reunirlos otra vez. 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

0: Así es, hola, ¿qué tal mis oyentes enamorados? Feliz mañana para cada uno de ustedes. Son las 7 con 10 minutos. Buenos días para oyentes. Nuestros oyentes, qué alegría volver a compartir con ustedes una jornada sabatina más.
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0: Haces una voz bésame, te acompaña a partir de estos momentos de la mañana. Quizás ya estés trabajando, ya estés en actividad física, haciendo deporte, en la casa, tomándose el tinto, desayunando, en carretera, donde quiera que estés, en otro departamento, en otra ciudad. Gracias por escucharnos, gracias por continuar con nosotros. La mañana de hoy, por supuesto, mañana de sábado, sábado fin de semana 26 de septiembre del 2026. Buenos días, mis oyentes, espero que tengan un día formidable, espléndido, bendecido. Hoy va a ser un día muy, pero muy productivo, mi oyente enamorado. Así que, bueno, los invito a que sigan conectados con nosotros. Hoy, después de mediodía, la invitación muy cordial porque estaremos en el Día Mundial de la Balada. Y, por supuesto, nuestro WhatsApp ya está listo. Ya les voy a saludar. Y, por supuesto, a complacer, porque esta mañana también es para complacer a nuestros oyentes. Ahorita nos venimos con la oración, la reflexión, la oración. Momento de la pausa, pausa espiritual. Y entonces hoy vamos a orar, ustedes me van a contar por qué quiere que oremos el día de hoy, por qué quiere que reflexionemos. Me lo van a hacer saber a través de una nota de voz. Pasaremos una mañana increíble, fenomenal. Se los prometo que van a haber canciones muy, muy, muy, muy, muy elegantes, muy bonitas, que nos enamoran como siempre todos los días. En Bésame 90.7, la emisora que te enamora. Entonces me lo van a hacer saber a través de nuestro WhatsApp, Bésame 324-281-5545. Porque vamos a reflexionar el día de hoy, porque vamos a orar. ¿Por qué quiere que oremos? Reflexionemos, como lo es habitual todos los sábados. Siempre les pido a mis oyentes y les digo que me den la recomendación porque quiere que oremos. Bueno, 7 de la mañana con 12 minutos. ¿Qué tal si nos vamos para México? Allí está Marisela. Y la canción se llama Enamorada y Herida. Qué buen tema este para esta mañana sensacional de sábado. 7, 12 minutos, Bésame, te enamora.
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0: Hacia mis oyentes, feliz mañana de sábado, saludando a cada uno de ustedes, siempre conectados con nosotros a través de esta señal, de la cajita sonora 90.7 o a través de las distintas plataformas donde usted podrá escucharnos. Saludamos a esta hora a Orfi Leailin Villa Liliana. Hola Orfi, buenos días para ti, para Belo Aiza en el móvil 1011. Fuerte abrazo para nuestros conductores de buses, busetas, de transporte intermunicipal, taxistas, quienes van por carretera nacional, también nuestros conductores, los que van en sus motos, se están alistando también para trabajar también como conductores. Fuerte abrazo, bendiciones, que les vaya muy bien en su ida, y Dios les traiga de regreso, ¿no? Saludamos por aquí más oyentes. Alba Rocío, ¿cómo vas? También nuestro oyente Luis Fernando Marulanda, Marta Gualteros, hola, buenos días, feliz sábado y bendecido, J. Paz, así igualmente para ti, mi estimada Marta. Leandro Icapié, ¿cómo vas? También para Oscar Ceballos. Sandra Milena está en el barrio Corbones, dice buenos días para reportar sintonía desde el barrio Corbones y para saber si me quedó bien el video. Y el video, el video, les cuento que el video es un video que para concursar con el arquitecto Cavar y Bésame para embellecer tu espacio, o sea, para embellecer tu casa. Si sientes que como que, bueno, ya se llega diciembre y la casa está como mal de pintura, pues llega el momento de ganarse el kit Pinta Casa con el arquitecto Cavar y Bésame 90.7, la emisora que te enamora. Simplemente viéndonos el video y indicándonos ahí por medio del video, mostrándonos la parte que quiere embellecer, y pues obviamente usted hablando ahí de fondo, diciendo con el arquitecto Cavar y Bésame, quiero embellecer mi espacio, algo así alusivo. Entonces, y listo, no, nada más sino el video, y además también diciéndonos esa partecita con los datos personales también, obviamente en el texto. Bueno, mis oyentes enamorados, por aquí, ¿qué dice? A ver si, ¿qué dice en el video? Es que no se reproduce el video. No sé qué está pasando, Sandra, pero no se reproduce el video. Está raro. Bueno, déjalo ahí. No lo he visto. No, o sea, no se dejó ver. Ya reviso qué es lo que está sucediendo. María Liliana Barreto, del barrio Granada. Dice que la programación después de las 12 no me la voy a perder. No se la va a perder porque hoy es el Día Mundial de la Balada. Listo. A mediodía es el Día Mundial de la Balada. Todos cordialmente invitados, mis oyentes. A mediodía, o sea, todo el día vas a escuchar Bésame. Pero en especial no lo vas a perder, mejor dicho, el hilo a las 12 del mediodía. Ernesto Grajales, que está en la tebaita, ¿qué más? ¿Cómo vas? También para María del Pilar, el edificio Entre Parques. Dice J. Pix. Es que J. Pix. Pix en inglés es paz. Es J. Paz. Y yo en las redes sociales soy J. Piace, que es J. Pix. J. Pix dice por aquí, Pipe, muy buen día. Gracias por tan excelente programación. Bésame, te enamora. Así es, mi oyente enamorada. Gracias por escucharnos, por preferirnos. Somos la emisora más importante de la música romántica en Colombia. Más oyentes como Eduardo Betancourt, que dice, J. Paz, buen día, Dios me lo bendiga. Como siempre, reportando sintonía desde Londres, de Reino Unido. Saludos para toda la familia Bésame, sintonizada en el momento. Muchas gracias por hacernos sentir tan cerca, estando desde tan lejos, desde nuestra amada patria. Ustedes y los locutores se convierten en nuestros aliados y nos hacen sentir como con tan excelente programación musical, como si estuviéramos allí en nuestro terruño. Totalmente, mi oyente. Y es que esa es la idea, ¿no? Es que un locutor es el que transmite, que conecta con el oyente. Si el locutor no conecta con el oyente, pues no estamos haciendo nada. Y ese es realmente nuestro lema. O también pues nuestro, lo que queremos es llevar todos los días, ese es el resultado, mi oyente enamorado. Gracias por decirnos eso. El día de hoy les quiero enviar un saludo muy especial a todos aquellos compatriotas que, como yo, dice pues obviamente Eduardo Betancourt, nos encontramos por fuera de Colombia, en esos momentos haciendo patria de la buena, dejando en alto el buen nombre de nuestro anhelado país. ¿Me puedes programar por favor el tema El Mojado? Ese suena todos los sábados, pero listo, bueno. Listo, igual que los sábados, listo, cada 8 días, digamos que sí, no hay problema. Eduardo Betancourt, con mucho gusto, El Mojado. Lo voy a por acá programar de una vez. Sí, es que esa canción cae de perla cuando uno está en otro país. El Mojado. Ese es de Ricardo Arjona. Una buena canción. Que son con los Intocables, quien la canta. Un grupo norteño. Listo, mi oyente. Isabel Guerrero en Calarcá. Recordemos que ustedes me están indicando por medio de nota de voz porque quiere que oremos el día de hoy, porque quiere que reflexionemos, que ya casi vamos a reflexionar, ya casi vamos a orar. Y por acá Isabel Guerrero en Calarcá dice: buenos días, bésame. Hoy pido una oración por nuestros gobernantes para que no busquen solo beneficios propios, sino de una nación. Amén. Así es, mi oyente. Isabel Guerrero. Muy bien. Perfecto, de eso estaremos reflexionando y orando sobre todo. Dice por acá nuestro oyente terminado en 8966. Hola, buenos días, mucho gusto, mi nombre es Paula. Hola Paula, ¿cómo vas? ¿Cómo estás? Ah, listo, ya eso ya es cuestión de pautas, algo de pauta. Paula, con mucho gusto, dame un segundo, ya reviso tu tema. Mientras tanto, por acá vamos saludando a Eli Gómez. Hola, Eli, ¿cómo vas? Ay, vuelve y se me fue acá este. Marian Ider, ¿cómo vas, Marian Ider? Libardo Rivera en Calarcá, Veracruz, dice por acá: buenos días, familia Bésame, J-Paz, feliz y bendecido sábado, Día Mundial de la Balada, desde la urbanización Veracruz, Calarcá, Quindío. Un abrazo gigante. Un abrazo baladista, bueno. Listo, sí, hoy es el Día Mundial de la Balada. Y todos invitados, mediodía estaremos entonces con todos ustedes y todos nuestros artistas. Dice: muy buenos días, un abrazo fuerte, bésame, J. Paz. A ver que me perdí. Buenos días, J. Paz, un abrazo fuerte, bésame, y lo mejor de cada día. En alto de Pavona, Gloria. Hola, Gloria, ¿cómo vas? Un fuerte abrazo para ti, Dios te bendiga. Y bueno, dice por acá, J. Paz, por favor, orar por los vicios. Listo, por los vicios, con mucho gusto. Vamos a orar por los vicios. Claro que sí, Alejandro, con todo el gusto del mundo. También dice por acá Carolina, ella está en Risaralda. Fuerte abrazo para ti, Carolina. Ella dice que quiere que oremos por las personas que están enfermas. Claro que sí, con mucho gusto. Siguen más oyentes por acá. Juancho, ¿cómo estás? Buenos días para todos desde Finlandia, Juan Carlos Ocampo. Hola, Juan Carlos, ¿cómo vas? Alba Rocío Pineda, ¿cómo está tu día, Alba?
1: Buenos días, bésame, reportando la sintonía reina desde España. Me uno a las palabras de Eduardo Betancourt. Ustedes, los locutores, no se imaginan la medicina que es para nuestra alma, para los que estamos lejos de nuestra amada patria. Por favor, me complace con Brindis de Thalía. Gracias, que tengan un excelente día.
0: Bueno, mi amor, gracias por pensar así de nosotros también. De igual manera, claro, totalmente los entiendo. Y la verdad, muy berraco ustedes estar en otro país. De verdad, no sé, yo soy tan pegado a mi familia que no sé. Igual, pues, yo amo todo lo que hago y amo mi país. Y si algún día tendré que irme, sí, pero no están mis planes. Siempre me han salido planes para irme a otro país, pero no he sido capaz, la verdad. No tengo ese valor de irme, como ustedes, que son unos berracos. Oyente terminado en 6088, ¿cómo vas?
2: Jota Paz, muy buenos días. Un saludo de parte de John.
0: John, ¿cómo vas?
2: Para solicitarle la canción de Juan Pardo, ¿Quién es el loco? Gracias. Dios me lo bendiga, que tenga un excelente día.
0: Igualmente para ti, mi hermano Juan Pardo. Juan Pardo. Ay, ¿cuál fue la que me dijo? Ay, Dios.
2: Para solicitarle la canción de Juan Pardo, ¿Quién es el loco?
0: ¿Quién es el loco? Ok, ¿quién es el loco? Ya me toca mirar por acá, con mucho gusto. Bueno, oyentes enamorados, saludos desde Italia. Ay, me está hablando italiano además. Oye, tengo un amigo en Italia. Creo que es en Florencia. Buongiorno a tutti. Un saludo a todos desde Italia. Fuerte abrazo a mi oyente. Se parece mucho a mi primo, pero mi primo no está en Italia. No es mi primo. Fuerte abrazo. Creo que se llamó Walter Gambino, ¿sí? Bueno, y me está escribiendo. Fuerte abrazo para ti a la distancia, mi hermano. Dios te bendiga a ese bonito país, Italia. Uy, a mí sí me gustaría ir, pero de visita a Italia, a Francia. Son países muy bonitos. Hay muchos países bonitos por visitar. Bueno, más oyentes por aquí. Dice: buenos días, familia Bésame. Gracias por darnos esas lindas canciones que nos da todos los días. Que Dios los guarde, esta linda voz. ¿Será que me puede complacer con un disco? Gracias. Todo me gusta de ti. Listo, por aquí. Dice por acá, verdaderamente uno se siente, ay, nuestro oyente que nos está comunicando desde Italia, verdaderamente uno se siente en casa, aunque sea escuchando, bueno, gracias, mille, sono de Armenia, bueno, me estás hablando como en términos italianos, ¿verdad? Fuerte abrazo, Dios te bendiga, mille, dice acá. Buenos oyentes enamorados, avanzamos todos con canciones. Esa es la idea, poder estar cerca de nuestro terruño. Y la verdad es algo muy bonito porque estar lejos no es fácil. Yo no estoy en mi ciudad y estoy a cuántos minutos de la ciudad de Ibagué, pero me hace falta pues la familia. Ahora, ¿cómo será ustedes que están en otro país? La verdad son unos berracos. Y por eso aquí está la canción de Ricardo Arjona, El Mojado. Y suena otra vez de Bésame 90.7, 7:43 minutos. Linda mañana de sábado, jornada sensacional. Ya viene la reflexión y la oración, mis oyentes enamorados.
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0: 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Son las... Feliz mañana de sábado, 7:52 minutos en Colombia. 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
0: Ya nos llegan las 7:53 minutos. Como lo es habitual siempre los sábados, a esta hora vamos a orar, vamos a reflexionar hoy. Señor, pues queremos detenernos un momento, el ruido de la vida, para poner nuestro corazón delante de ti. Te pedimos por nuestros gobernantes, por todas aquellas personas que tienen en sus manos decisiones que afectan nuestra nación.

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1: Señor, te pedimos por ellos que puedan encontrar un apoyo, compañía, atención y sobre todo que nunca se sientan solos. Te los pido por nuestros oyentes, Señor. También ponemos en tus manos a nuestros oyentes que están sintiendo temor por las reacciones de los temblores o los recientes temblores que han venido pasando, ¿no? Cuando la tierra se mueve, también pueden estremecerse nuestros pensamientos y nuestro corazón. Regálanos serenidad para actuar con prudencia, calma para no dejarnos dominar por el miedo y confianza para recordar que, aun en medio de la incertidumbre, podemos buscar el refugio en ti. Y desde esta frecuencia, Bésame 90.7, queremos abrazar también a nuestros oyentes que nos escuchan en otros países, que donde estén, lejos de nuestra tierra, reciban un mensaje de esperanza. Dios los acompañe, los cuide en sus hogares, proteja además a sus familias y les conceda un sábado lleno de paz y una vida llena de muchas bendiciones. Hoy le vamos a decir al Señor: Padre amado, hoy ponemos en tus manos nuestras preocupaciones, nuestras familias, nuestra nación y nuestro mundo. Dale sabiduría a quienes gobiernan todos, con todo su corazón, para que comprendan que gobernar también significa servir y pensar en quienes más lo necesitan. Acompaña a quienes luchan contra los vicios y dales una nueva oportunidad. Sana a los enfermos, fortaléceles y además quienes están en sus hospitales. Llénanos de consuelo a quienes pasan por sus días difíciles en una cama. Abraza especialmente a quienes están sufriendo de depresión o se sienten sin fuerzas. Pon cerca de ellos personas que sepan escuchar, profesionales que puedan ayudarles y razones para volver a creer en la vida. Y ante los temblores y los momentos de incertidumbre, damos tranquilidad, prudencia y serenidad. Ayudamos a no vivir anticipadamente. Ayúdanos a no vivir anticipadamente los problemas que todavía a veces no han llegado y a veces estamos preocupados por eso. Que sepamos prepararnos, pero también confiar. Señor, cuida a cada oyente de Bésame, quienes están en Colombia y fuera de ella también. Que hoy sus hogares estén llenos de paz, amor y esperanza. Ponemos este día en tus manos, Señor, y confiamos en que paso a paso todo va a estar mejor. Todo puede estar mejor cuando caminamos contigo, Señor. En el nombre de Jesús. Amén.
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1: Una nueva hora empezamos, mis oyentes enamorados. 8:14 minutos. A esta hora saludamos a nuestros oyentes que están en internet, siempre escuchando Bésame. Qué bueno que estoy viendo muchos. ¿Cómo nos pueden escuchar? 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Bueno, y también nos pueden escuchar a través de www.besame.fm. Es allí donde es nuestra página. Pero además usted podrá visualizar todas las noticias de la farándula y mucho más. Noticias de interés y además nos puedes escuchar. Ahí está toda la ciudad de nuestro país. Bésame te enamora. Seguimos en la mañana de el sábado ya. 26 de septiembre del 2026. Guillermo Dávila. Vamos a viajar a Venezuela. Allí se encuentra este gran cantante y actor además, Guillermo Dávila, Barco a la Deriva.

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Así es, mis oyentes enamorados. 8:29, jornada de sábado. A esta hora, por supuesto, nuestros oyentes saludándolos y también invitándoles. Cordial invitación después del mediodía, porque hoy es el Día Mundial de la Balada. Hoy es el Día Mundial de la Balada, mis oyentes enamorados. Por ejemplo, un dato curioso de la balada, ya que hoy es el Día Mundial de la Balada, y la balada no nació solamente de la música romántica. La balada viene de una tradición europea relacionada con canciones narrativas. Con el tiempo, especialmente en Latinoamérica, terminó... son términos asociados fuertemente con las canciones románticas. Pero y la balada, que se dice la balada latinoamericana, tuvo una enorme expansión en los años 60 y 70. La radio fue fundamental, pues, para llevar estas canciones de un país a otro. Una canción podía comenzar en España, México, Argentina, Colombia e Italia, además, también. Y terminan convertida en un éxito en toda Latinoamérica. Si vamos a hablar de balada, hay muchos... artistas de habla hispana, por ejemplo en Italia, que cantan baladas como Eros Ramazzotti, Laura Pausini, hay muchos artistas. Bueno, en España tuvo una influencia enorme artistas como Rafael, Julio Iglesias, Camilo Sesto y José Luis Rodríguez, ayudaron a consolidar un sonido que luego sería adoptado y reinterpretado por artistas latinoamericanos. Ya hablando de Italia, por ejemplo, ellos también tienen su sello. Muchas canciones italianas fueron traducidas y adaptadas al español. Por eso encontramos en la historia de la balada numerosas melodías que originalmente fueron interpretadas en italiano. La balada convirtió el desamor en canción, por ejemplo, mientras otros géneros invitaban principalmente a bailar. La balada, pues, muchas veces invitaba a sentarse a escuchar y recordar. Hablaba de despedidas, amores imposibles, infidelidades, reconciliaciones y recuerdos. El piano y las cuerdas son protagonistas frecuentes. Pianos, guitarras, violines y grandes arreglos de cuerda ayudaron a construir este sonido dramático y emocional que identificamos inmensamente con muchas baladas clásicas. Además, hablando de la balada, porque hoy es el Día Internacional de la Balada, una muy buena balada nos puede contar en minutos. Ya lo había dicho, sí, de desamor, amor, despedidas y todo esto. Una buena balada puede contar una historia en pocos minutos, sí. Muchas canciones tienen una estructura casi cinematográfica. Comienzan presentando una situación, aparece el conflicto emocional y termina con una conclusión. Una despedida o una declaración de amor. La balada, pues, también atravesó generaciones. Lo curioso de muchas canciones que ustedes escuchan, por ejemplo, escuchan nuestros padres, abuelos, sigue sonando el día de hoy. Y cuando aparece en la radio, como Bésame 90.7, alguien las conoce y puede recordar inmediatamente dónde está, con quién está o qué está viviendo. Las baladas tienen ese poder. La balada también llegó al cine y la televisión. Muchas canciones románticas se utilizaron en películas, novelas y series. Eso ayudó a que determinadas melodías quedaran asociadas para siempre con personajes y grandes historias de amor. Bueno, hablando de las baladas, por ejemplo, José José fue conocido como el príncipe de la canción. Su manera de interpretar canciones sobre el amor, el desamor y la vulnerabilidad también lo convirtió en una de las voces más reconocidas de la música romántica en español. Y si nos vamos a hablar de Camilo Sesto, también fue compositor, no solamente cantante, además de intérprete, grandes de sus éxitos, las escribió para otros artistas. Su capacidad como compositor fue parte fundamental de su trayectoria. Estamos hablando de Camilo Sesto. Es que Camilo Sesto no tiene casi canción mala. Si hablamos de Roberto Carlos, pues llevó la canción romántica brasileña al público hispanohablante.
grabó numerosas canciones en español y consiguió convertirse en una figura fundamental en la música romántica en América Latina. Si vamos a hablar de Juan Gabriel, rompió muchas reglas de la canción romántica. Sus interpretaciones mezclaron dramaticismo, sentimiento, música popular mexicana y elementos de otros estilos. Demostrando que una canción romántica puede tener muchísima personalidad. Mire, la balada no siempre habla de parejas, también puede hablar de familia, la amistad, la nostalgia, la soledad, la esperanza, la pérdida y el paso del tiempo, mi oyente enamorado. Hoy es el Día Mundial de la Balada, que hoy disfrutaremos después de mediodía de muy buenas canciones, sus historias además también. Empezame 90.7, la emisora que te enamora. Invitemos a Julio Iglesias, viene de España, por supuesto. Y la canción se llama Quiero. Bésame, te enamoras.

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0: 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Son las... En la mañana de sábado, 8:46 minutos. 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

0: Así es, mis oyentes, 8:52 minutos, oyentes de Bésame 90.7, la emisora que te enamora. Que nada opaque tu día. Así es, que nada opaque tu día. Bueno, mis oyentes, saludando por aquí a Marta Lozada. Hola, Marta, ¿cómo vas? Que nos envía por acá el video. El video del arquitecto Cavar. Además, no sé, dice que con el arquitecto Cavar y Bésame 90.7 quiero pintar mi casa. Bueno, está bien, sí, está bien. Con los datos personales está bien. Eso es todo. El video mostrando la parte afectada de su casa. La parte que quiere embellecer, ¿verdad? Ya sea interno o externo del negocio. Y indicándonos con arquitecto Cavar y Bésame. Quiero pintar mi casa, bueno, algo. Algo alusivo, mejor dicho. Y listo, de una vez, ya entra a participar. Con los datos personales también, ¿no? Obviamente los datos en un texto. Hola, mi nombre es Gabriela, por ejemplo. Mi número de cédula es tal, y mi teléfono es tal, el número de la el barrio. Barrio y la dirección. Listo, no es nada más, mi oyente enamorado. Bueno, Gabrielita, ¿cómo estás? Ya te iba a colocar falla. Ya te iba a colocar falla el día de hoy.
1: Hola, hola. Buenos días, ¿cómo amaneció toda mi familia? Bésame. Solo para desearles un feliz y bendecido fin de semana. Chao, chao.

0: Estés muy bien, tengas una linda y hermosa mañana. ¿Y cómo estás tú, Claudia? Dice por acá Claudia Barrera. Ah, ya te había saludado. Hola, buenos días, familia. Bésame, que el Señor te bendiga. ¡Los amo! Me pueden colocar Claridad. Ah, esa canción es de Menudo, listo. Ah, bueno, ok, con mucho gusto. Claridad. María del Pilar Díaz, el edificio Entre Parques, ¿cómo está? Buenos días para ti. Dice, ya me imagino el especial de baladas. Espectacular, sí. Y toda Colombia estará unida a este gran especial porque hoy es el Día Mundial de la Balada, mi oyente. Ustedes siguen programando sus canciones a través de nuestro WhatsApp, Isame 324-281-5545, participando en esta mañana, donde nos está escuchando. Si ya desayunaron, ya están trabajando, ya fueron a hacer deportes, ya rociaron las maticas, ya sacaron las mascoticas, mejor dicho, ¿qué actividad está haciendo usted a esta hora de la mañana? Fuerte abrazo para nuestros oyentes que están en sus diferentes negocios, como siempre escuchando Bésame, la emisora que te enamora. Eric en Miami. Hola, Eric.
1: Buenos días, amigos todos. Hoy, en el Día de la Balada, quiero decirles, aparte de saludarlos con mucho cariño desde Miami, que una de mis canciones favoritas de todos los tiempos es En Carne Viva, del ibérico, del español Rafael. Una de las canciones emblemáticas de una época que todavía hoy perdura. Gracias a todos ustedes y saludos desde Miami, de el dominicano más colombiano, Eric Manuel. Un beso para todos, un fuerte abrazo y bendiciones en este fin de semana.
0: Eric, qué bonita energía, como siempre, desde Miami, el dominicano más colombiano. ¿Listo esa canción? Aunque me dijo que era la más emblemática, la voy a colocar, pues, en el Día Mundial de la Balada, mis oyentes. 8:56 minutos. 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

seguimos adelante, una nueva hora. Comienza aquí Bésame, la emisora que te sigue conquistando, acompañándote con esas canciones que llegan directo al corazón. Seguimos disfrutando de este mes, el mes del amor y la amistad, un mes que nos invita a valorar a esas personas que hacen más bonito nuestro camino, ¿no? El amigo que siempre está, la familia que nos sostiene, ese amor que nos inspira, o simplemente alguien que con una palabra, un mensaje o un pequeño detalle nos cambia el día. Porque el amor y la amistad no solamente se celebra con grandes regalos, y no solamente se celebra en un día, se celebra todos los días, mis oyentes enamorados. Y en este mes, por supuesto, les deseamos lo máximo, lo mejor a nuestros oyentes de Bésame. Así que donde quiera que estés, trabajando, estudiando, conduciendo, en casa, atendiendo tu negocio o simplemente disfrutando de este momento, gracias por permitirnos acompañarte. El reloj continúa, la música no se detiene, y aquí en Bésame seguimos conectando los corazones de cada uno de nuestros oyentes enamorados. Viene por acá Luis Miguel, El Sol de México, y la canción se llama La Incondicional. ¿Nos vamos a México? Claro que sí. Luego viene, nos vamos con otra mexicana, con Yuri, con Yo te amo, te amo. 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
1: Así es, mis oyentes enamorados, a esta hora, por supuesto, la participación es para ustedes. A las 9:31. Oyente terminado 2784. Buenos días para ti.
2: Buenos días, Jota Paz.
1: Hola, buenos días.
2: Un abrazo fuerte para el día de hoy. Te deseo lo mejor.
1: Igual
2: por
1: para
2: favor,
1: ti.
2: De José José, La Nave del Olvido.
1: Listo, oyente, con mucho gusto. Claro que sí, oyente terminado en 7486.
3: Jota Paz, muy buenos días. ¿Cómo Hola. Le amanece? Muy bien, yo creo, gracias a Dios. Yo, Eso. Espectacularmente bien, espectacular.
1: Me encanta. Paz,
3: para pedir unas cancioncitas, Las Pequeñas Cosas de Amanda Miguel. Bésame, me enamora, ya miré, de Terranova.
1: Bésame. Las Pequeñas Cosas, Amanda Miguel, listo, Amanda Miguel. Con mucho gusto, mi oyente, Las Pequeñas Cosas estarán sonando en instantes también. Por aquí seguimos saludando nuestro oyente terminado 8955. Dice, buenos días, familia Bésame, reportando sintonía desde Sur de Maida, Gildardo Bermúdez, para que me complazca con el disco Tanto Amor de Manolo Galván. Con mucho gusto, mi oyente. Ya viene a continuación Marta Inés Montoya en Villa Liliana. ¿Cómo estás? Jota Paz, ¿cómo estás, Marta? De Villa Liliana. Y como siempre, escuchando Bésame. Más adelantico, el disco de Leonardo Fabio. Ani, chao. Y feliz fin de semana. Feliz sábado. Gracias igualmente para ti, mi oyente. Con mucho gusto. Viene por acá nuestro oyente terminado en 4819. Hola, ¿qué tal? Feliz mañana para ti. Y nuestro oyente terminado, se llama Estela, que está en Calarcá. Buenos días, me llamo Estela, soy de Calarcá, vivo en CAI de las Américas. ¿Sabes que me puede regalar la canción Frío, Frío de Juan Luis Guerra? Listo. Voy a mirar por aquí, voy a revisar esa canción. Bueno, saludo muy especial desde Las Palmas, de Gran Canaria, España. Las Palmas de Gran Canaria, España. Fiel oyente, con su excelente compañía. Me acercan demasiado a mi tierra querida. Elizabeth, hola Elizabeth, fuerte abrazo para ti. Nos encanta que te encante y sea tu muy buena compañía todos los días, tu banda sonora. Mi lady, ¿cómo vas? Nuestro oyente por aquí terminado en 9717. Y nos envió un video. Ah, el video. No sé por qué no se pueden reproducir los videos. Fuerte abrazo a nuestro oyente, es un oyente internacional, creo que se llama Antonio, porque me parece como Antonio. Betty en las Cañas Gordas, ¿cómo vas, Betty?
4: Bésame, buenos días. ¿Cómo estás?
1: Muy bien.
4: Para reportarme del barrio Cañas Gordas. Habla Betty.
1: Betty.
4: Quiero escuchar Trono Caído de Joan Sebastián, por favor. Gracias.
1: Betty, y ahora apareció a Betty, ¿verdad? Fuerte abrazo, mi oyente. Mentiras, es molestando. Tú sabes que hay que sacarle el jugo a la vida. Oyente, Javier Martínez, ¿cómo vas?
5: Buenos días, Jota Paz.
6: Esa maricada te la voy a quitar.
5: ¿Por qué, mamá?
1: Uy, eso que se escuchó de fondo, ¿qué? Listo, mi oyente, no voy a repetirlo. No, lo repito ahorita al interno. ¿Qué canción? Porque no escuché la canción. Me centré más lo que decía de fondo. 9:34. Sigue la música. Viene La Nada del Olvido de José José. El príncipe de la canción. Luego viene Pequeñas Cosas y así sucesivamente vamos complaciendo a nuestros oyentes de Bésame 90.7, la emisora que te enamora. Es el sábado. Buenos días.

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0: Gracias mis oyentes, terminando una hora más, las 9:48, saludando a cada uno de nuestros oyentes, haciendo sus diferentes actividades en el sábado, en el fin de semana. ¿Qué tal tu sábado? Que nada opaque tu día, que nada opaque tu momento. Gracias mis oyentes, bueno, por aquí, ¿quién es nuestro oyente por acá? Me parecía que era Arley Carmona, ¿no? Creo que no, ¿o sí? No.
1: Bésame, buenos días. Habla John de nuevo.
0: Ah, John.
1: O Armenia, para que me haga el favor y me coloque la carta que nunca envié de Gonzalo Ayala.
0: Listo.
1: Muchas gracias, que tenga feliz día. Esperamos una programación después de media bien, bien re buena, mejor que el pollo asado. Gracias.
0: Mejor que el pollo asado. Sí, ¿y él por qué lo dice? John de Nueva Armenia, ¿por qué lo dice? Porque a partir de las 12 del mediodía, dos horitas se vienen ahí de... En el Día Mundial de la Balada Romántica, por supuesto. Lo viviremos aquí a través de Bésame 90.7, la emisora que te enamora. Después de mediodía, sí señor. Con mucho gusto.
2: Hola, buen día. Bésame, para felicitarlos por el programa tan maravilloso y pedir un disco, La Loca. Muchas gracias, Dios los bendiga.
0: Bueno, La Loca. Pero es que hay dos locas. Bueno, varias. De Los Fugitivos, una. Y hay otra que la hace María Conchita Alonso, si no estoy mal. Ah, sí, María Conchita Alonso. ¿Cuál de las dos? ¿Cuál de las dos quiere que suene mi oyente enamorado? Háganmelo saber aquí. La Loca de María Conchita Alonso o De Los Fugitivos. Son dos canciones con el mismo título, pero son diferentes. Buenos días, J. Paz, full sintonía de Caicedonia, Valle del Cauca. Para que me saludes a Moninis, Jefferson y Gilberto. Para una canción, Príncipe Azul de Agustín Pantoja. Listo, mi oyente, con mucho gusto. También saludamos para Analisa Garrido. ¿Cómo vas? Antonella en la Patria, buenos días, ¿cómo vas?
3: Hola, mi amigo J. Paz, muy buenos días.
0: Muy bien, mi amor.
3: Buen día para ti, para toda la familia de Pésame.
0: Listo, y dice que quiere escuchar la canción de Una Lágrima, un Recuerdo del grupo Miramar. No sé esa canción. Voy a revisar por aquí con mucho gusto. Bueno, Janet Mejía, ¿cómo estás? Buenos días. El niño y el canario, con mucho gusto.
4: No sé dónde estás.
0: Uy, esta canción de la carta que nunca envié, de Gonzalo Ayala, viene por aquí a través de Bésame Te Enamora. 9:51.
4: No sé dónde estás. Y esta carta la escribo no por ti, no por lo que eres. Tal vez por el pasado. Tal vez por las cálidas y sosegadas horas que tu locura o capricho me hayan regalado. Y si digo locura, no pienso en tu cabeza frágil, transmutable y voluptuosa. Solo pienso en los instantes en que de infernal pasión parecía tu corazón entregarse como deshojando uno a uno los pétalos de una rosa. O tal vez escribo para mí, escribo para mi corazón, escribo para mi alma, o escribo para mis sentimientos, que alguna compensación han de tener por haberlos feriado a cambio de vanidad y sufrimiento.

0: ¿Qué quieres que te diga? ¿Que te quise como mujer, como un fantasma o como mi amante? Como mujer, Dios te premió con todos los encantos terrenales. Como fantasma, vagas por la vida y tu vida vaga como un fantasma. Y como amante, medrosa y sin mañana. ¡Qué dolor decirlo! Pero mi alma fue para ti demasiado grande. ¿Sabes lo que es el alma?
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0: ¿Sabes dónde se aprende a vibrar, a gozar y a sufrir con el dolor, la alegría y la esperanza? ¿No lo sabes? ¿Pero acaso crees que existan parajes o tratados donde te enseñen a amar como hasta ahora nunca has amado? ¿Crees que conociendo a Sócrates, Platón o Aristóteles, tu alma se te ensanche y pueda simbrar como la mía te lo ha mostrado? Yo te digo que no. Cosas como estas solo se aprenden en las entrañas de la madre que nos concibió. Y mi madre me dio una esencia tan desaforada que para amarte mucha alma me sobró.

Perdóname esta carta, aunque sé que nunca la enviaré. Primero, porque no sé dónde estás. Y segundo, porque después de amarte tanto, el alma que te escribe no te quiere ofender.

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Hacen mis oyentes enamorados otra nueva hora. Comenzamos con Bésame 90.7. Y mi última hora, voy a estar con ustedes hasta esta hora. Así que aprovechen pidiendo sus canciones favoritas aquí con la familia Bésame, la emisora que te sigue conquistando. Bueno, continuamos acompañándote en este día tan especial, jornada sabatina, sábado 26 de septiembre del 2026, Día Mundial de la Balada. Qué bonito, ¿no, mis oyentes enamorados? Bueno, les voy a compartir por aquí una frase. Hay gente que es mala persona porque tuvo una vida difícil y hay gente que es buena y amable por la misma razón. Ah, vea pues, está bonito, ¿cierto? Hay gente que es mala persona porque tuvo una vida difícil y hay gente que es buena y amable por la misma razón. Bueno, mis oyentes enamorados, a esta hora viene canciones para cantar a grito herido. Quizás está en la casa haciendo su oficio, ya el almuerzo, ¿no? El momento del almuerzo. Hay gente que les gusta desde bien tempranito colocar la olla. Que le coja la tarde, por supuesto. O usted que está trabajando o se va de compras, va a compras, está en compras. A toda la gente del sector del comercio a esta hora les saludamos también. Fuerte abrazo. Nuestros oyentes siempre escuchando Bésame 90.7, la emisora que te sigue enamorando. Escuchamos la música de Agustín Pantoja, Príncipe Azul, canción que es solicitada por ustedes, mis oyentes enamorados. Nueva hora, buenos éxitos para cantarle al amor, al desamor, a la alegría y a la felicidad también.

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0: Hacia mis oyentes, las 10 con 18 minutos, como avanza el tiempo de rápido, ¿no? A esta hora seguimos saludándoles a cada uno de ustedes. Gracias por sintonizarnos, por llevarnos ahí en la cajita mágica, la cajita sonora. En cualquier barrio de Armenia, cualquier municipio del Quindío, pueblos bonitos, mágicos, el Valle del Cauca también, Risaralda. Bueno, muchos departamentos que a esta hora nos escuchan y además otros países donde lo hacen a través de nuestro aplicativo Bésame FM Radio. Por acá Luz, hola Luz, soy Luz, dice por acá. Hola Luz, ¿cómo vas?
1: Hola amigos de Bésame, muy buenos días, excelente programación. Hola, buenos días. Primero que todo, quisiera pedirles el favor de que se me pueden poner una canción que se llama Café y Petróleo, de Ana y Jaime. Muchas gracias. Bésame.
0: Eso, así es que se canta, mi oyente enamorada. Bésame. Bésame. ¡Listo! Más oyentes, ya viene tu canción con mucho gusto. Valentina, hola Valentina, en el sector de La Mariela. Buenos días, espero que estés muy bien, me encanta escuchar tu radio. ¿Y puedo pedirle un favor de ponerme la canción? ¿Cómo te va, mi amor de Pandora? Porque te vas de Janet. Bueno, ¿cómo te va, mi amor de Pandora? Con mucho gusto, son muchas canciones. Son muchas canciones que tenemos que entregarles a nuestros oyentes. Por supuesto, complacerle. Igualmente para ti, Dios te bendiga. También a nuestro oyente terminado en 0580. Creo que se llama Karen Pérez, ¿verdad? Karen Pérez. Dice que se rió mucho con un audio. Que le gusta la música. Jota, gracias, gracias. Claro, con mucho gusto. Estoy muy bien. Mariluz Mancilla. Buenos días, familia Bésame. Soy Mariluz Mancilla, de Calarcá. Será pues complacerme con el disco de Noelia. Tú se llama, no solo tú. Tú. Listo, listo. Ya viene a continuación tu canción. Más oyentes por acá, Laura Soto. Hola Laura, ¿cómo vas? ¿Cómo va?
2: Buenos días, señores Bésame.
0: Hola, hola.
2: Desde aquí, de mi querido Rincón de la Samaria, saludándolos y deseándoles un feliz día. Que Dios los bendiga, me les dé mucha salud y mucho amor del bueno.
0: Amén.
2: Feliz Gracias. Día. Chao.
0: Chao, reina.
2: Si puede, me deja escuchar la canción Nuestra Playa.
0: Bésame. Sí puedo, claro que sí, claro que sí puedo. Nuestro oyente que está en Santa Marta, desde la costa, ¿cómo estás,
3: Juan Rada? Buenos días para toda la gente de Bésame. Saludos de Santa Marta. Jotica, en este Día Mundial de la Balada, esperando esa programación desde las 12.
0: Así es, a las 12 nos vemos.
3: Quisiera escuchar la canción Por Ella, de José Feliciano y José José, ese dueto excelente para este día. Saludos, un fuerte abrazo, Bésame.
0: Listo, con mucho gusto. Me enamora. Mucho gusto, mi oyente. Viene la canción Café y Petróleo de Ana y Jaime. Y siguen por ahí las canciones que ustedes han solicitado en Bésame, la emisora que te enamora.

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1: La invitación cordial hoy a mediodía, entonces el Día Mundial de la Balada. Ya lo estamos viviendo a través de Bésame 90.7, la emisora que te enamora. Buenas noticias, nuestros oyentes ya esperando entonces el mediodía, como también buenas noticias a esta hora, la Organización Salud Colombia con Lorena Delgado, con la solución definitiva para eliminar la vena varix. Buen día para ti, Lorena.
2: Me encanta saludarte hoy sábado con buenas noticias para ti y para todos los oyentes que llevan mucho tiempo padeciendo con esa dolorosa vena varice, que lo han intentado todo con cremas, con pastillas y nada les funciona. Les cuento que sí existe la solución definitiva para eliminar completamente arañitas, vasitos y vena varice. La traemos desde la Organización Salud Colombia. Hay que entender cuál es la causa de la vena varice. Factores hereditarios, obesidad o estar mucho tiempo en una sola posición y por supuesto eliminarla por salud, que es lo más importante para que usted pueda tratar a tiempo o prevenir a tiempo esas úlceras varicosas o una flebitis o peor una tromboflebitis. Y desde lo estético, mujeres, porque esta es nuestra oportunidad de empoderarnos, de darnos amor propio, de lucir la ropa que nos gusta, de consentirnos, de amarnos y por supuesto de quitarnos ese complejo con la vena varice. 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

0: 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Son las...
1: Con mucho gusto, son las 10:44 minutos en Colombia.
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0: 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Bésame te enamora en la mañana de sábado, jornada sabatina, oyentes enamorados, donde quiera que te encuentres, que tenga una mañana muy fenomenal. Y ya casi llega la tarde, ¿no? Y huele ya almuerzo también, mis oyentes enamorados. Hola Antonella, ¿cómo vas en la patria? ¿Quieres escuchar la canción de Tormenta? Brindo por ti. Listo, esa canción va. Con mucho gusto, Antonella. Oyentes, a esta hora he terminado en 98.48. ¿Qué tal? Feliz mañana para ti.
1: Buenos días a toda la mesa. Hola, buenos días. Bésame. Yo siempre la escucho. Quiero pedirles, por favor, una canción de Elio Roca.
0: ¿Cuál?
1: Yo quiero dibujarte. Bésame con mucho amor y muchas bendiciones para ustedes.
2: Bésame.
0: Yo quiero dibujarte. Listo, listo. Elena en los Quintos, ¿cómo vas? Hola, familia. Bésame, J. Paz. Quisiera escuchar el tema de los moros. Cualquier tema, gracias. Dios les bendiga. Igualmente para ti, mi oyente enamorada. Oyentes, Claudio en Barcelona, en España. Familia, bésame, buenos días. Bendecido día, por favor. Quisiera escuchar Hijo de la Luna de Mecano. ¿Listo? Clau, con mucho gusto. Oyentes, Mercedes Casas, que está en Caracá. ¿Cómo estás? Buenos días. También para Brigitte, que en la Florida está,
3: familia,
0: se encuentra.
3: Bésame, buenos días. Me gustaría escuchar Pequeño Motel de Gali Galeano. Bésame.
0: Mejor dicho.
2: Bésame.
0: Ay, Brigitte. Listo, con mucho gusto. Venga, esa canción no me puede faltar. Ya me la dijiste, eso es lo que va. ¿Quién más por aquí? Se me escapa. Nuestro oyente terminado en 1237, oyente internacional.
4: Hola, familia, bésame. Muy buen día.
0: Buenos días.
4: Jota y compañía.
0: Gracias.
4: Por acá Mario Soto les saluda desde Córdoba, Argentina.
0: Argentina.
4: Agradeciéndoles por tan linda programación. Siempre me mantienen acompañado con esa programación. Si fuera posible que me complacieran con el disco Lady Laura de Roberto Carlos. Gracias.
0: Lady Laura. Listo, con mucho gusto, va a sonar en instantes, mi oyente. Oyentes, terminado en 48.27, ¿cómo
5: hola,
0: va?
5: Hola, bésame, para programar hola. Lady Laura. Gracias, bésame.
0: Un pájaro ahí, mejor dicho, dos pájaros, un solo tiro. De una vez entonces, mi oyente. Saludos por aquí, dice buenos días, saludo desde... para Isaías, en el vivero, y Gilberto Monini, reportando sintonía en Caicedonia, Valle del Cauca. Enséñame, de Emanuel, por favor. Claro, claro que sí, con mucho gusto. Marta Luciana Arcadia, ¿cómo vas? Blanca en Calarcá, buenos días.
6: Buenos días, Jota Paz, ¿cómo amanecieron? Jota Paz, ¿usted me podría hacer el favor de colocarme el disco de Miguel Bosé, Te Amaré? Dios los bendiga en este hermoso día. Siempre sintonía. Bésame.
0: Con mucho gusto.
6: Mi emisora favorita.
0: Listo, mi oyente, con mucho gusto. Esa canción también va en instantes. Por aquí siguen los éxitos, siguen las canciones. Bendiciones en esta fin de semana, en este sábado. Yo soy J. Paz, chao. Ya viene Pipe Jurado para entregarte muy buenas canciones y a seguirlos complaciendo. Bésame, te enamoro.

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0: Ahí estaba Mecano, se llama Hijo de la Luna, a las 11 de la mañana, 9 minutos, a través de Bésame 90.7, la emisora que te enamora. ¿Qué tal? ¿Cómo están? Feliz día para todos, feliz sábado. Hoy estamos a sábado 26 de septiembre del año 2026. ¿Cómo me los trata la vida? ¿Cómo va todo? Espero que muy bien. Ustedes se pueden reportar con nosotros en esta mañana a través de nuestro WhatsApp, Bésame 324-281-5545. Mi nombre es Pipe Jurado y para mí es un gusto iniciar a acompañarles durante todo este sábado, fin de semana, y vamos a estar también de transmisión especial porque se celebra el Día Mundial de la Balada, para que estén súper conectados de 12 del mediodía a 2 de la tarde con un gran especial. 11 de la mañana, 10, en Bésame te enamora.
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0: 11 de la mañana, 29 minutos a través de Bésame 90.7, la emisora que te enamora. Y como siempre tenemos las mejores recomendaciones, además información muy importante. Por eso que nos vamos con Lorena Delgado de la Organización Salud Colombia con la solución definitiva para eliminar la vena varice. Lorena, buenos días, feliz sábado.
1: Muchísimas gracias. Llamamos despidiendo por hoy con esta maravillosa oportunidad y noticia para todos los oyentes que sufren con esa dolorosa vena varice. Este es nuestro momento, mujeres, de empoderarnos, de lucir la ropa que nos gusta, de mirarnos las piernas y no sentirnos acomplejadas porque vemos muchas arañitas, vasitos, venas varices. 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No minimice el problema de la vena varice. 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

0: La San Jerónimo se llama Dos que parecen uno. Tan solo 15 minutos nos separan de las 12 del mediodía. Recordarles que a las 12 del mediodía iniciaremos nuestro especial de 2 horas del Día Mundial de la Balada. No se lo puede perder a través de Bésame 90.7, la emisora que te enamora. Por acá me voy a saludarlos. Bésame, buenos días.
1: Buenos días, Jota Paz. Que Dios le bendiga y le bendiga esa voz tan hermosa que se le escucha.
0: Es un abrazo para Jota.
1: Lo felicito por ese maravilloso programa. ¿Será que me puedes complacer con una canción? Ella con él, de José Luis Perales.
0: Dale, con todo el gusto, mi vida bella. Gracias por conectarte con Bésame 90.7, la emisora que te enamora. Por acá, ¿qué nos dicen? Bésame, buenos días. A ver, por acá. Buenas.
2: Muy buenos días, Jota Paz, que Dios te bendiga, para que me ponga la canción de Juan Gabriel, No me vuelvo a enamorar. Habla Marielle de aquel popular. Pues, que tengas una bonita tarde.
0: Listo, mi amor, ya te la programo también con todo el gusto. Por acá, ¿qué nos dicen? Bésame. A ver, por acá, buenas tardes. Buenos días.
3: Hola, mesa de buen día. Feliz día, Jota Paz. Que Dios lo guarde. Estamos de aquí a Armenia para solicitarle un disquito. No me enseñaste de Thalía. Manuel González, de Armenia.
0: Listo, mi hermano, ya te la programo con todo el gusto del mundo. Gracias también por conectarse con Bésame 90.7. Bésame, te enamora. Por acá, ¿qué más nos dicen? A ver, por acá yo me voy a saludar a los oyentes. Saludo para el viejo Jason, ¿cómo vamos?
4: Pipe Jurado, muy buenos días. Para saludarte muy especialmente, agradecerte que estés con nosotros nuevamente.
0: Gracias.
4: En este día acompañándonos con esa voz tan bonita que tienes.
0: Gracias.
4: Y para que me hagas un favor y me coloques una canción de Rocío Dulcan que se llama Me gustas mucho tú. Muchas gracias. Yo escucho Bésame 90.7 Armenia, la emisora que te enamora.
0: Eso, un abrazo para nuestro oyente.
4: Soy Jason Hernández del Corregimiento de Altagracia, Pereira.
0: Abrazo para Jason, y conectado con nosotros en esta mañana, ya casi mediodía. Recordarles, 12 del mediodía estaremos iniciando especial del Día Mundial de la Balada para que estén súper conectados con Bésame a nivel nacional. 11 de la mañana, 47 minutos. Por acá, saludo para Diana desde Miraflores, ¿qué me dice?
5: Ah, buenos días, ¿cómo está mi niño? ¿Cómo está? Feliz tarde, feliz mañana.
0: Eso.
5: Se podía regalar un disco de Ruby La Scala, uno bien bonito y bien bello.
0: Vale, claro que sí, ya te la programo. Por acá, ¿qué nos dicen? Bésame, buenas.
6: Hola, buen día, familia Bésame. Un saludo a todo el equipo de tan excelente emisora de Bésame. Cuida lo que quieres. Es carísimo perder lo que no tiene precio. Saludando a toda la comunidad de la vereda Bohemia.
0: Uy.
6: Para solicitar, por favor, la balada. Hoy en el Día de la Balada. Feliz Día de la Balada. Nuestra playa, de Emilio José.
0: Listo.
6: Que tengan excelente sábado. Bésame.
0: Igualmente.
6: Te enamora. Bésame.
0: Eso.
7: Bésame, muy buenos días. Para solicitar una canción, Afuera. Y un saludo muy especial a toda la Che que estamos trabajando en tapizados, cascos, dándole seguridad a todos los quindianos para que vengan a comprar cascos aquí a la Che y surtan sus casquitos certificados.
0: Eso.
7: Dios los bendiga.
0: Ahora sopa todo el combo allá en la Che, trabajando juiciosos. 11 de la mañana, 49 minutos, llega Talía. No me enseñaste. Ya viene el especial de baladas, no se lo pueden perder a través de Bésame 90.7.

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0: Hola, ¿qué tal, gente linda? Un abrazo, Dios los bendiga. Bienvenidas y bienvenidos al Día Mundial de la Balada. Soy Sandro Alberto Muñoz y desde Bésame Medellín, gente linda, saludamos a todos los oyentes del sistema Bésame en Colombia, a todos los directores de cada una de las ciudades del país donde está Bésame, hoy en el Día Mundial de la Balada, que se conectan también a este recorrido nacional cargado de melodías, bueno, y de sentimientos en una sola señal, la señal de Bésame. Pero, bueno, no estoy solo. Me acompañan desde Popayán, Yamilet Zúñiga, y desde Barranquilla, Guillermo Escalante. Obvio, como debe ser, Guillo. Primero las damas. Yamilet, bienvenida al Día Mundial de la Balada.
1: Sandrito, Guillo, compañeros y a todos los oyentes de Bésame en Colombia, un saludo muy especial desde Bésame Popayán. Hemos preparado para ustedes un gran especial en ocasión del Día Mundial de la Balada Bésame. Que sé que se van a gozar con canciones que nos harán recordar y cantar a todo pulmón. Vuelvo contigo, Sandrito.
0: Así es, estoy seguro de eso, Yamilet. Es más, yo ya me imagino a todos los oyentes del sistema Bésame entonando nuestras canciones en simultánea nacional. Ahora pues le doy paso a mi amigo, a mi hermano también, a mi compañero Guillo, Guillermo Escalante, está en Curramba la Bella, en Barranquilla. Guillo, un abrazo y bienvenido también al Día Mundial de la Balada.
2: Sandrito, Yamilet, compañeros y oyentes del sistema Bésame en toda Colombia, desde Curramba a la Bella, desde Bésame Barranquilla, un saludo muy especial para todos los que se conectan con esta señal multiplataforma en Colombia y en todo el mundo. Nuestros compañeros han preparado una selección increíble que convertirá las próximas dos horas en toda una experiencia auditiva, relajante, pero sobre todo una experiencia muy emocional. Sandrito.
0: Así es, gracias, Guillo. Guillo con la G de grande. Bueno, gente linda, como ven, ya estamos listos para iniciar este recorrido nacional a través del sistema romántico más grande de Colombia y del mundo, el sistema Bésame. Por eso, compañeros, demos inicio entonces a nuestro día oficial, al Día Mundial de la Balada. Damos inicio entonces en 3, en 2, en 1.
1: Bienvenidos al Día Mundial de la Balada.
0: Bésame. El Día Mundial de la Balada, gente linda.
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3: Nuestra primera parada, Bésame, nos lleva a una ciudad en la que muchos de nuestros temas románticos fueron adaptados para acompañar el frenético movimiento de piernas y pies de una de las expresiones culturales más energéticas de nuestro país, la salsa. Desde los 106.5 FM, Bésame Cali, Connie Osa.
4: Hola, yo soy Connie Osa y te hablamos desde la cabina romántica de Bésame Cali. Los saludamos en este día tan especial y en esta celebración del Día Mundial de la Balada. Hemos escogido un artista muy querido para todos y les estoy hablando de Juan Gabriel. Este año se cumplen 10 años de su partida, pero basta con escuchar sus canciones para darnos cuenta de que su música sigue más viva que nunca. Hemos escogido dos canciones, Hasta que te conocí, de 1986, y Abrázame muy fuerte, del año 2000. Son solo dos ejemplos de momentos musicales del Divo de Juárez que han acompañado varias generaciones. Y esto es justamente lo espectacular del legado de Juan Gabriel. Sus canciones no se quedaron en una época. La escucharon nuestros padres, la seguimos escuchando nosotros y hoy las descubren nuevas generaciones. Incluso muchas de ellas siguen siendo grabadas y versionadas por los nuevos artistas y talentos que encuentran en las canciones de Juan Gabriel una manera de contar sus propias canciones. Eso demuestra que cuando una canción es buena, trasciende en el tiempo y nunca se pone vieja. Así que hoy en el Día Mundial de la Balada, desde Bésame Cali, queremos recordar a Juan Gabriel y celebrar esta música que sigue pasando de generación en generación.

0: Viajamos al noreste de Colombia para visitar un símbolo de fe, historia y turismo que, desde lo alto del antiguo Cerro de la Cruz, se erige para custodiar a los habitantes y visitantes de la Perla del Norte, el Cristo Rey. Desde los 100.7 FM de Bésame Cúcuta, Alex Ramírez.
1: Hola familia Bésame Colombia, nos encanta acompañarlos en este Día Mundial de la Balada desde Bésame Cúcuta y estaremos hablando de una artista que nos enamora y es Laura Pausini, nacida en Italia, que empieza en la música muy niña, tenía 8 años de edad cuando acompañaba a su papá a pequeños toques en bares. A los 18 años se presenta en el Festival San Remo, gana en la categoría Nueva Propuesta, ya les vamos a hablar de esa canción, pero antes hay que contarles también que es una artista muy curiosa, por ejemplo, que le tiene fobia al número 9 por alguna razón, no hace eventos ni cosas importantes en su vida si cae en ese día. Otra cosa interesante, habla 6 idiomas o ha grabado por lo menos canciones en 6 idiomas y en 2006 se convierte en la primer mujer italiana en ganar un premio Grammy. Ella es Laura Pausini y ahora sí, vamos con la música. Dos canciones, la primera, La Soledad, que fue con la que gana el concurso del Festival San Remo y es la primera canción que conocemos en Latinoamérica de esta artista italiana. Y la segunda canción, lanzada en el año 2004, se llama Víveme, una canción que ya muestra la madurez de una artista consolidada y que además en nuestro continente se hace muy popular gracias a una telenovela mexicana que es La Madrastra. Aquí está La Soledad y Víveme, Laura Pausini, en el Día Mundial de la Balada Bésame.

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1: Visualizando nuestro GPS Bésame, el pin de ubicación nos marca que estamos sobre la cordillera central de los Andes. Los aromas de tamal y lechona son señales inequívocas de que hemos llegado a la capital musical de Colombia. Desde 97.5 FM, Bésame Ibagué, Jean Paul Fontani.
2: Los saludamos desde Ibagué en el Día Mundial de la Balada a través de Bésame Radio. Pues vamos a hablar de un artista argentino, él es Diego Verdaguer, que llega con dos canciones emblemáticas. Una de ellas con la cual se posicionó en toda Latinoamérica y es Volver. Una canción adaptada, canción italiana del año 1974 y la graba en el año 1975 con una letra extraordinaria que trata cuando usted tiene que partir. Tiene que partir y dejar ese amor y dejarlo y decirle volveré. Aunque no termina esa relación, él le dice a aquella persona volveré. Y es una letra maravillosa, una letra adaptada de italiano a español de este gran artista que cuenta con los coros de Amanda Miguel, quien fue su esposa y su pareja, con esta canción que se llama Volveré. Otra canción emblemática y esta segunda se llama La Ladrona, de Diego Verdaguer, grabada en 1980, una canción escrita por Diego Verdaguer, por Amanda Miguel, donde él mismo declara, esta canción ya es más intensa, no es lo mismo que Volveré, sino esta canción de esa mujer o esa persona que te roba, metafóricamente lo hablamos, te roba el corazón, no puedes dejar de pensar en esa persona, y en la plasma, y él dice que esta canción fue dedicada para Amanda Miguel, escrita también para ella, y cuenta de ese amor intenso, de ese amor que no se puede olvidar. La Ladrona, la escuchamos a esta hora y la vemos en Bésame. De esta manera hablamos de Diego Verdaguer, un artista que nos dejó en el año 2022 por culpa del COVID y que dejó muchas canciones y que dejó un gran tributo y que lo sigue su hija y Amanda Miguel. Diego Verdaguer.

0: Dejamos el departamento del Tolima para trasladarnos al territorio donde la patrona es la Inmaculada Concepción de la Virgen María. El jipao es emblema. Los aromas del café son patrimonio y también sinónimo de economía. Y el cuyabro es tu hermano. En la Ciudad Milagro, desde los 90.7 FM de Bésame Armenia, J. Paz.
1: Bienvenidos a un viaje directo al corazón. Hoy en Bésame compartimos el Día Mundial de la Balada. Y no podíamos dejar de hacerlo sin nombrar a una gran artista. Estamos hablando de Miriam Hernández, cantautora chilena, y hoy la tenemos con Bésame. Dos canciones para recordar, una de ellas, El Hombre Que Yo Amo, que no ha llorado con esta canción. Y también otra canción más que se suma en este Día Mundial de la Balada, la canción Huele a Peligro. A esta hora con Bésame, la emisora que te enamora. Vamos a erizarnos la piel en el Día Mundial de la Balada.

0: Ahora es el turno para la ciudad que es Río y Mar, donde la alegría se come y se baila en carnaval. Es la casa de la Selección Colombia y un escualo es símbolo y mascota de su equipo local. Desde los 88.6 FM, Bésame Barranquilla, Carola y Ferrer.
1: Oyentes y compañeros del sistema Bésame, en el Día Mundial de la Balada, les traemos un artista que sabe cantarle al amor y al desamor y esas historias que nos hacen suspirar. Luis Miguel con dos de sus grandes clásicos. La primera canción se llama La Incondicional, escrita por Juan Carlos Calderón, uno de esos éxitos a nivel mundial del señor Luis Miguel. Una historia marcada por la distancia y despedida. Ahora te puedes marchar. Es esa canción que el corazón tiene que cantar porque no se atreve a confesar. Disfrútalas. Bésame Barranquilla presente en el Día Mundial de la Balada.

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1: 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Retornamos con el Día Mundial de la Balada Bésame.
0: Continuamos. 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La segunda parte del Día Mundial de la Balada inicia a 2.600 metros sobre el nivel del mar en los 97.4 FM de Bésame Bogotá, una icónica voz nacional. Con ustedes, Vicente Moros.
2: Hey, ¿qué tal? Saludos desde la ciudad de Bogotá. Me integro a esta información en el Día Internacional de la Balada porque queremos compartir desde la capital de la República a nuestro artista. Y en esta oportunidad les voy a hablar de Elmer Figueroa Arce, más conocido como Chayanne. Este hombre que a lo largo de varias décadas nos ha acompañado con su música. Algunas muy rítmicas, otras muy románticas. Ha incursionado en la bachata, pero también ha hecho algunas integraciones con ritmos afrocaribeños. De manera que Chayanne es uno de esos artistas, Bésame, que tanto nos gustan y queremos. Pues bien, aquí en la capital de la República tendremos dos canciones, quizá una de las más queridas por el público capitalino. Una de ellas se llama Un Siglo Sin Ti, que tiene más de 526 millones de visualizaciones. Increíble esta canción, cómo le gusta a la gente. Y la otra, Dejaría Todo, 463 millones de visualizaciones. Y es que Chayanne indiscutiblemente se ha ganado el corazón de muchos de sus seguidores y sobre todo de ellas, las seguidoras que han crecido al lado de su música y ahora sus hijas y sus hijos también están creciendo al lado de la música de Chayanne. Es tan exitoso que ha anunciado pues gira por Colombia, estará en la ciudad de Bucaramanga, estará en Barranquilla, Medellín y aquí en la capital de la República. Chayanne es otro de nuestros artistas Bésame en el Día Internacional de las Baladas. Conexión con la ciudad de Bogotá y le damos paso y nos vamos a otra ciudad.

0: Nuestro siguiente destino, Bésame, se destaca por su legendaria hospitalidad, amabilidad y calidez humana, lo que le ha valido para ser reconocida como la ciudad de las puertas abiertas en los 91.7 FM de Bésame Manizales. Conectamos con Mauro Moreno.
1: Las separaciones nunca van a ser sencillas. Las despedidas son terriblemente dolorosas para el corazón. Y cuando está terminando una relación, a veces la pregunta más incómoda es con nosotros mismos. ¿Qué hice o qué no hice? ¿Qué dejé de entregar? ¿Qué dejé de dar o qué hice de más? Y en ese momento creo que surgen muchas preguntas que castigan al corazón, pero que también nos obligan a sentarnos con esta persona y preguntarle en su cara por qué te vas. Este es el título de la primera canción de nuestra invitada en este Día Mundial de la Balada. Ella es la inglesita Jeanette, o Jeanette como la conocemos en Bésame, que llega con su canción ¿Por qué te vas?, que habla de planes que nunca se van a concretar, de besos que no se van a volver a repetir y de otra cantidad de situaciones que sabemos que tienen las despedidas. Pero ahondando un poco más en una relación más estructurada, si se quiere, hay momentos en las que, como dice el actor Robin Williams, estar juntos no significa que yo no me sienta solo y tengo más soledad estando contigo que sin ti. Y ahí empieza a reevaluarse nuestros sentimientos, lo que estamos viviendo y nuestra conexión emocional que está evidentemente rota. Jeanette, nuestra invitada en el Día Mundial de la Balada, llega con Frente a Frente, aquí en Bésame desde Manizales, enviándole un abrazo a todos.

0: A continuación, la herencia, la fuerza y la creatividad de la cultura quimbaya y el apellido de un abogado y precursor de la independencia de Colombia son parte de la identidad de otro territorio Bésame. En los 93.7 FM de Bésame Pereira, nos recibe Sebastián Ospina.
1: En el Día Mundial de la Balada te saludamos desde la querendona trasnochadora y morena Bésame Pereira para contarte algo muy importante, porque en esta ciudad sí que dejó huella un gran artista. Hablamos de Leonardo Fabio, que en 1968 sacó su primera producción discográfica llamada Fuiste Mía un Verano, y ese título sirvió para su primer sencillo, con el que mostró todo su talento a través de la letra, a través de la música, que empezó a cautivar no solo en Argentina, sino también en Latinoamérica. Y otra canción que hace parte de esa misma producción discográfica, pero que fue estrenada en 1969, es O Quizás Simplemente Le Regalé Una Rosa. Una canción que se hizo muy famosa, ¿saben por qué? Por el contenido y el contexto, porque habla de lluvia, de melancolía, y que sirvió también para alimentar muchos comerciales en el resto de Latinoamérica. O Quizás Simplemente Una Rosa, con Leonardo Fabio. Estamos en el Día Mundial de la Balada y recuerda que Bésame te enamora.
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0: Viajamos cerca de 550 kilómetros desde Pereira para conectar con la industria del cuero y degustar un exótico y crujiente manjar de seis patas, la hormiga culona, desde los 104.7 FM de Bésame Bucaramanga. Nos saludan Alex Roa y J. Rodríguez.
1: ¿Sabías que la canción Antología de Shakira nació cuando ella tenía tan solo 17 años? Esta canción es una canción muy importante en la carrera del artista. Está en el álbum Pies Descalzos de 1995. Una canción que solo está acompañada de una guitarra acústica. Esto lo hace una canción mágica y tranquila. Y a pesar de que tiene más de 30 años, este tema, esta canción, sigue siendo un referente para los seguidores de la artista colombiana y una canción que interpreta en todos sus conciertos, Antología de Shakira.
2: Y otra de las canciones que no envejecen y que perduran para siempre en nuestro corazón es ¿Dónde estás, corazón? Una de las canciones más importantes y emblemáticas de Shakira, presentada en 1994 y popularizada por Pies Descalzos en 1995, definitivamente fue un punto clave en su carrera musical. Recuerdo que Shakira tenía 18 años y buscaba ganarse un lugar dentro del mundo de la música. Esta canción que habla de algo que hemos sentido y es extrañar a alguien que ya no está. Y es que mientras Shakira buscaba un corazón perdido, ella encontraba también el suyo. Definitivamente hay canciones que no solo escuchamos, las sentimos. Y por eso, ¿dónde estás, corazón? Desde Bésame Bucaramanga celebramos el Día Mundial de la Balada.

0: Aeropuerto Nacional Guillermo León Valencia, en un territorio que aún después de la conquista conserva su nombre indígena. 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
1: Compañeros y oyentes del sistema Bésame Colombia, para mí es un placer saludarlos en este día muy especial. Hablemos de música. Y si les dijera que Juanes tiene dos canciones que resume algo que todos hemos sentido: enamorarnos y aprender a disfrutar de la vida. La primera se publica en el año 2007 y lleva por título Me Enamora. Escrita por Juanes y producida en su momento por Gustavo Santaolalla, fue el primer sencillo de su álbum La Vida es un Ratico. La canción llega a ser número uno en los importantes mercados internacionales, además en los Grammy Latinos del año 2008, recibe reconocimiento como grabación del año y canción del año. Y la segunda es filosofía pura y musical, La Vida es un Ratico. El propio Juanes ha comentado de que la frase La vida es un ratico nació en una conversación con su querida mamá mientras que atravesaba un difícil momento personal. Así pues, Me Enamora nos habla de encontrar a alguien que hace de nuestra vida algo especial, mientras que La vida es un ratico nos recuerda que el viaje de la vida se debe disfrutar. Desde Bésame Popayán, dos canciones de Juanes en el Día Mundial de la Balada.

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1: Hola, ¿qué tal, gente linda? Abrazo gigante para todas y para todos. Dios les bendiga. Día Mundial de la Balada con B de Bésame. Qué alegría saludarles y hablarles de un artista que dejó una huella imborrable en cada corazón. Nos dejó una herencia musical para recordarlo por siempre. Muere el 28 de septiembre del año 2019. Ya son 7 años, gente linda, sin estar aquí en la tierra, un hombre que dejó una historia marcada en cada sentimiento. Les estoy hablando del príncipe de la canción, José José. Hablemos del Triste, canción del año 1970, que además es presentada por José José en el Festival de la Canción Latina, con una ovación del público maravillosa. Hasta el jurado miraba allí asombrado a José José cantar con esa voz la canción El Triste. Su compositor, el mexicano Roberto Cantoral, más emocionado que nadie viendo cantar a José José El Triste. Lo daban además como ganador de ese Festival de la Canción en 1970, quedando de tercero. Quedó la tristeza como en el público, que decían que el ganador era José José. En él mismo se quedó con cierta decepción del festival porque se sentía el triunfador. Vamos al año, gente linda, de 1978. Juan Gabriel escribió una canción maravillosa para José José. Lo hizo como regalo de matrimonio para José José y la que en esa época era su esposa, Anel Noreña. El tema de lo pasado, pasado. Fue a una cena con ellos, sacó un papel y le entregó una letra maravillosa. Lo pasado, pasado. Incluso le indicó a José José dónde debía de ir los aplausos en la canción. José José, pues no quería, él no quería que la canción llevara aplausos. Y Juan Gabriel le dijo, pues si no van los aplausos, José José, esa canción no es tuya, se la entrego a otro artista. José José le dijo, no, pues dejémosle los aplausos. Y resulta, gente linda, que esa es la parte, diríamos, más importante de la canción. Cuando el público hace caso y José José canta, pido un aplauso para el amor. Quiero dejarlos pues en el Día Mundial de la Balada, gente linda, esas dos canciones extraordinarias del príncipe de la canción José José. El Triste, 1970, y Lo Pasado, Pasado, 1978.

0: Felicidades, felicidades a todos los compañeros y compañeras del sistema Bésame Colombia por este gran especial del Día Mundial de la Balada Bésame. Sencillamente espectacular, Yamilet.
1: Me sumo a tus felicitaciones, mi Sandrito, y aprovecho para agradecer a todos nuestros directores y talentos de las diferentes ciudades por su amor y disposición para la realización del Día Mundial de la Balada Bésame. Guillo.
2: Totalmente de acuerdo, Yami. Y de paso, un agradecimiento a todo el equipo periodístico de producción, realización, edición de audio, video, montaje, a todo el equipo digital y de redes sociales que han convertido al Día Mundial de la Balada en un evento multiplataforma global. Verdaderamente que son unos cracks. Muchas gracias. Sandrito.
0: Guillo, Yamilet y compañeros, nuevamente felicidades por este gran especial. Y a toda la familia, gente linda, Bésame en Colombia y en el mundo. Gracias de verdad. Ya estamos trabajando y preparándonos para lo que será el Día Mundial de la Balada en el año 2027. Que Dios los siga bendiciendo, gente linda. Recuerden que la vida es como un espejo y nos sonríe si la miramos sonriendo. Chao, gente linda. Chao. Chao.
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0: Bésame, te enamora. Abrimos una hora más después de ese gran especial del Día Mundial de la Balada. ¿Qué tal les pareció? Estuvo bueno, ¿no? Todo el país, todas las bésames a nivel nacional se unieron para traerles un gran especial de las mejores baladas en este Día Mundial de la Balada. ¿Cómo les pareció? Me pueden comentar cómo estuvo el especial a través del 324-281-5545. Me conecto con ustedes toda esta tarde. Vamos hasta las 6 derechito con buena programación. Ahora sí los voy a complacer. Los voy a escuchar canciones, saludos, reportes de sintonía. Yo soy Pipe Jurado y para mí es un gusto acompañarles en esta tarde deliciosa de sábado con la dirección de Mauricio Calvo. Por acá saludo para Eduardo Betancourt desde Londres. Que me dice, Pipe, buenas tardes, Dios me lo bendiga. Aún sigo sintonizado de la mejor. Reportando sintonía. Familia, bésame. ¿Me puedes programar, por favor, el tema Geografía de la Oreja de Van Gogh? Muchas gracias. Por acá, ¿qué nos dicen? Bésame, buenas.
1: Buenos días.
0: Hola.
1: Espero que te encuentres muy bien. Reportando sintonía desde la Gran Bretaña. Felicitándolos por tan excelente programación.
0: Gracias.
1: Una música espectacular. Si eras tan amable, J.P.S., ¿me podrías complacer con la baladita? No me arrepiento de nada de Solita Núñez. Gracias. Que tengas un feliz y bendecido sábado. Muchas bendiciones para ti. Cuídate mucho. Un abracito.
0: Un abracito.
1: Bésame.
0: Eso, un abrazo especial. Bueno, Jota Paz ya salió a descansar. Aquí está Pipe Jurado acompañándolos. Como siempre, un gusto enorme en este sábado fin de semana. A través de los 90.7, Bésame, te enamora. Por acá me dice Ligia, feliz día. Carmen desde la fachada, un abrazo especial. Por acá para buenas, ¿qué nos dicen?
2: Muy buenas tardes, compañeros de Bésame a nivel nacional, reportándome desde Calarcá, Quindío.
0: Eso.
2: Octavio Alzate desde las carreteras del departamento del Quindío. Y con una canción que sea de Nino Bravo, Libre.
0: Listo.
2: Muchísimas gracias.
0: Con todo el gusto, mi hermano. Ahí ya la programo. En un ratico le suenan esta tarde de sábado, fin de semana, con la emisora que te enamora, Bésame 90.7. Por acá, ¿qué más nos dicen? Nancy, ¿cómo estás? Buenas tardes.
3: Muy buenos días, familia. Bésame, para ti un fuerte saludo, J. Paz y compañera. Hoy es el Día Mundial de la Balada. ¿Será que puedo pedir uno de mis artistas favoritos?
0: Claro.
3: El de Isabel Pantoja. Entonces, se me enamora el alma y hazme tuya. Gracias. Bésame. Feliz Día de la Balada.
0: Feliz día, mi Nancy Bella. Hoy Día de la Balada. Ya vengo a saludarlos. Tengo mucho mensajito. Son las 2 de la tarde, 8 minutos. Bésame, te enamora.
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2: Te enamora, Bésame 90.7, 2 de la tarde ya 24 minutos a través de la emisora más enamorada del departamento del Quindío. Es momento de seguir escuchándolos en esta tarde, recordarles redes sociales. Los pueden encontrar a través de Instagram, bésame.armenia. Ah, bueno, este es TikTok. Y en Instagram, Bésame Armenia. A través de www.bésame.fm, nuestra página web, para que nos lleve a cualquier lado, a cualquier lugar del mundo. A esta hora de la tarde es momento de seguir saludándolos. Por acá, Bésame, buenas tardes.
3: Buenas tardes, reportando sintonía. Hoy el Día Mundial de la Balada. Si podía complacerme con una canción de Alejandro Fernández, como quien pierde una estrella. Bésame, mi emisora, mi única emisora favorita.
2: Tan bella. Tan bella, mi hermosa Tulia Peñuela, conectada desde el Prado a esta hora de la tarde. Mi amor, Dios te bendiga enormemente. Y gracias por estar conectada con la emisora que te enamora. Somos Bésame 90.7. Por acá, más oyentes que nos dicen por acá. Bésame, buenas tardes. Buenas, buenas.
4: Yo, Pipe, muy buenas tardes.
2: Buenas, buenas.
4: No, el programa estuvo muy bueno, pero para mí, ahí sobró Shakira y sobró Juanes.
2: Ah, muy mal.
4: El Día Mundial de la Balada. Tenga un buen día, Dios lo bendiga.
2: Listo, amigo, ahí está su opinión. Aquí recibimos opiniones absolutamente de todos. Por acá, Bésame, buenas.
5: Muy buenas tardes. A mí me encantaría que pusieras canciones de Isabel Pantoja
2: ya,
5: o de Pimpinela.
2: Vale.
5: Y yo escucho Bésame.
2: Listo, ya te programo ahí. Eso, ya te programo una ahí de Pimpinela más adelantico. Te va a colocar esa, a esa. Ya suena en un momentico mi hermosa Luz Elena Cardona. Por acá, Bésame, el viejo Eric desde Miami, ¿cómo vamos?
6: Hola, Pipe.
2: Buenas, buenas.
6: Eric Manuel aquí reportando sintonía.
2: Eso.
6: Desde Miami, la capital del sol. Aquí, siempre con la mejor. Bésame 90.7. Un fuerte abrazo para todos. Feliz fin de semana. Me puedes complacer con una canción.
2: ¿Cuál?
6: Del príncipe José José. Cualquiera.
2: Vale.
6: Un fuerte abrazo. Eric Manuel, el dominicano más colombiano.
2: Un abrazo, eso. El viejo Eric, como siempre conectado con Bésame 90.7. 2 de la tarde, 27 minutos, Bésame te enamora.
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0: Camilo, se llama El Arbolada, a las 2 de la tarde, 38 minutos, a través de Bésame, la emisora que te enamora. Estamos de tarde, de sábado, fin de semana, una tarde agradable como debe ser hoy en este Día Mundial de la Balada. ¿Qué canción no le puede faltar a usted en su lista de canciones favoritas que hagan parte de la balada pop? Me las pueden programar, 324-281-5545. Por acá me dicen buenas tardes, Pipe Jurado. Un saludo para el equipo de trabajo de Bésame para una canción como Quien Pierde Una Estrella, Alejandro Fernández. Esa ya me sonó, mi querido John. Por acá que nos dicen Bésame, buenas tardes. Ay, Dios, ¿qué es esto? Mi Glorita, no me enviaste nada. Me enviaste ahí como un mensaje que suena muy feito. Por acá me dicen hola, buenas tardes, familia Bésame. Muchas gracias por tus lindas canciones. ¿Será que me puedes complacer con el disco de Camilo VI? ¿Quieres ser mi amante? Soy Marilú Mancilla. Listo, Marilú. Un abrazo especial para ti. Ustedes también se reportan. 324-281-5545. Esta es Bésame, la emisora que te enamora.
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0: Bésame 90.7, ya llegamos a las 3 de la tarde, 8 minutos, abriendo una hora más de buena programación musical a través de la emisora que te enamora. En esta tarde los acompaña Pipe Jurado, tarde de sábado, sábado ya 26 de septiembre del año 2026. Y es momento de seguir saludándolos en esta tarde, por acá que nos dicen Bésame, buenas, buenas.
1: Pipe.
0: Hola.
1: Buenas tardes. Dios Todopoderoso te acompañe.
0: Amén.
1: Un excelente programa el que nos colocaron del Día de la Balada. Te habla Jorge Muñoz de La Tebaida para pedirte el disco de José Luis Perales, Hoy Me Acordé de Ti. Yo escucho Bésame, la mejor emisora en baladas románticas del Quindío.
0: Eso, saludo para Gloria Inés Muñoz, conectada desde La Tebaida, desde el Edén Tropical. Un abrazo muy especial a estar en sintonía en esta tarde con Bésame 90.7. Por acá me dicen, Pipe, buenas tardes, excelente programa de baladas, por favor, la canción Perla Negra de Jordano. Vale, por acá, buenas tardes, me puede complacer con dos canciones si se puede, Mi Persona Favorita de Río Roma y Mi Manera de Amarte, Nelson Net. Bendiciones. Por acá me dicen, buenas tardes, familia, Bésame, para una canción de Lucía Méndez, Corazón de Piedra, gracias. Por acá, ¿qué nos dicen? Bésame.
2: Buenas tardes, Bésame, buenas tardes. Le habla la Yoli de aquí de Calarcá. Para ver si me hacen de favor y me pueden colocar la canción Recuerdos de una Isla. Bueno, y yo escuchando Bésame, la emisora que te enamora. Muchas gracias.
0: Mi Yoli.
2: Me lo coloca, porfa.
0: Dale, un abrazo especial y gracias por estar también conectada con Bésame 90.7. De esta manera, iniciamos las 3 de la tarde con la emisora que te enamora.
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0: Definitivamente esa es la canción para sus amigos de verdad, que están en las buenas y en las malas. Enanitos verdes, amigos. A las 3 de la tarde, 21 minutos, a través de Bésame 90.7. Bueno, como siempre, ustedes saben que a mí me gusta llamar a lista. Yo soy de esos que llama a lista y el que no esté le pongo fachi. Es por eso que vamos a hacer lo siguiente. Me van a enviar un emoji. Los voy a saludar. Voy de maratón de saludos. Me van a enviar emoji, carita, beso, manito, a través de nuestro WhatsApp, Bésame 324-281-5545. Todo el que me envíe emoji lo va a saludar. ¿Listo? Vamos a saludarlos y vamos a ponerle chulito para los diferentes premios. 324-281-5545. ¿Quién está presente en esta tarde? Saludo para Marta desde Laureles, mi amor. ¿Cómo vas? ¿Cómo estás? Para Mariluz Mancillo, un abrazo especial. Para, ¿quién eres tú? 313 que termina en 61. Déjame nombre y barrio. Por acá para Isabel Guerrero, un abrazo especial también. Para Liliana Mejía desde Cartago. ¿Cómo vas, mi amor? Por acá también quiero saludar a Cristina, mi amor. ¿Cómo estás? ¿Cómo te trata la vida? Para Mercedes desde Calarcá, un abrazo especial. Por acá me dicen, buenas tardes, Bésame. Con el señor Adriano Montenegro. Sintonía total con Bésame. Don Adriano, un abrazo especial. Para mi Glorita en la Tebaida, ¿cómo estás, mi vida bella? Para Giovanni Franco, conectado en esta tarde, un abrazo especial. Gracias por alzar manito a través de nuestro WhatsApp, Bésame. Por estar ahí en sintonía en la tarde de sábado, fin de semana. Que, mejor dicho, la disfrutamos, la gozamos con los 90.7. Por acá, ¿qué me dicen? A ver, por acá. Bésame, buenas.
1: Giovanni Franco. Buenas tardes, familia Bésame. Saludos cordiales desde aquí de Montenegro.
0: Un abrazo, parcero. Abrazo especial para ti y para Isa. Mi Isa, ¿cómo estás? Isa conectada con nosotros. Me envía ahí a Tony Jerry. Un abrazo especial. Por acá para Diana Franco desde la Brasilia Vieja, reportando sintonía. Bueno, para todos los que se van conectando, un abrazote especial. ¿Quieren canciones? Soy súper complaciente. ¿Qué canción se quieren escuchar? En nota de voz y se las coloco de una. ¿Listo? Por acá, Bésame.
2: Buenas tardes, Bésame, aquí conectados con tu programa tan maravilloso. Bésame, un saludo para todos.
0: Saludos, mi amor, un abrazote.
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0: Las hermosas baladas que definitivamente nunca pasan de moda. Señor Camilo VI, nunca más. Ya llegamos a las 3 de la tarde, 35 minutos. Esta es Bésame, te enamora. La emisora, mejor dicho, más romántica del departamento del Quindío. Tengo mucho oyente por aquí que se reporta con nosotros. Eso me gusta, que me acompañen. Que se reporta, que pidan sus canciones. Por acá saludo para Isa, conectada con nosotros. Para Liliana Mejía, desde Cartago Valle. Que me dice, desde la distancia, con mucho amor. Óptima emisora, Bésame 90.7. Por acá también está Gloria Trejos, mi amor, ¿cómo vas? Por acá saludo desde La Tebaida, reportando sintonía para el 310 que termina en 30. Un abrazo especial. Por acá me dicen, Pipe, te cuento que por aquí en La Tebaida... Bueno, mi amor, no te entiendo muy bien, mi Glorita Muñoz. Por acá saludo para Isabel Cristina, conectada con nosotros. Por acá que nos dicen, Bésame, buenas tardes.
1: Muy buenas tardes, desde aquí en la ciudad de Calarcá. Para un disquito, solicitar un disquito. Te quiero en este atardecer, de Milton César, muchas gracias.
0: Listo, ya te lo programo, mi amigo. Por acá me dicen, presente, Gildardo Bermúdez del sur de Maida. Un abrazo, don Gildardo. Por acá también está Laura Soto, ¿cómo vas, Laurita? Bésame, buenas tardes.
2: Hola, buenas tardes, por favor, para programar Mujer de Raúl Santi, muchas gracias.
0: Mujer de Raúl Santi, voy a buscarla y si la tengo en lista, mi amor, con todo el gusto. Por acá saludo para Giovanni Franco, para que nos dicen por acá, Bésame, buenas tardes.
3: Yo, Pipe, mi hermano, ¿qué más toca yo? ¿Cómo va?
0: ¿Bien o qué?
3: Buenas tardes.
0: Buenas.
3: Un fuerte abrazo, mi rey. Se me regaló un temita.
0: ¿Cuál?
3: Mujer amante de Rata Blanca, pero acústico. Feliz día, un fuerte abrazo.
0: Voy a buscarla porque a veces me piden canciones que yo no las encuentro por ahí. Entonces, si las tengo en lista, de una con todo el gusto. Por acá, ¿qué nos dicen? Bésame, buenas tardes.
4: Mira, Bésame, Alexandra, aquí es de La Cabaña. Para una canción, por favor. El amor de mi vida, de Ricky Martin. Muchas gracias.
0: Listo. Ya llegamos a las 3 de la tarde, 37 minutos. Escuchad Bésame 90.7.
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0: Ahí estaba el señor Claudio Bermúdez. Se llama Ven Junto a Mí. En Bésame 90.7, la emisora que te enamora. Por acá, saludo para Uriel, Uriel Marín de Pueblo Tapao. Un abrazo especial. Por acá para María Ladino, buenas tardes.
1: Hola, Pipe, buenas tardes. Yo escucho Bésame en el barrio La Fachada. Por favor, ¿me puedes regalar la canción de Tania Por Tus Recuerdos? Muchas gracias.
0: Listo, claro que sí. Ya te la programo, mi María Ladino Bella. Dios te bendiga enormemente y gracias también por estar conectada con Bésame 90.7. Por acá me dicen, mijo, qué programación tan espectacular. Felicitaciones. Ese es el número uno en sintonía. Total, Miros María desde el Caimo. Abrazo especial. Vamos cerrando una hora más. Son las 3 de la tarde, 51 minutos. Esta es Bésame 90.7, la emisora que te enamora.
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1: 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Ya tenemos las 3 de la tarde, 56 minutos. 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

0: Donato y Estefano sin ti. 4:07 p.m. A través de Bésame 90.7, la emisora que te enamora. Pipe Jurado es mi nombre y es un gusto acompañarles en esta tarde de sábado, fin de semana, a través de esta emisora que nos hace suspirar, pero mucho, ¿cierto? Momento de seguir saludándolos por aquí, por aquí, por aquí, por aquí. Saludo, me dicen por acá. ¿Qué me dicen por acá? Me dicen buenas tardes, felicidades por su programa. Soy Andrés, una canción, por favor, La Soledad de Laura Pausini, ¿vale? Por acá me dicen, soy Lucero, buenas tardes. ¿Qué me dice Lucerito por acá?
1: Hola, hola, Bésame, muy buenas tardes.
0: Hola.
1: Hola, Lucero. Por favor, me complace con Se Me Fue de Miriam Hernández. Muchísimas gracias. Bendecida tarde.
0: Vale, ya te la programo. Claro que sí, gracias también por estar conectada con Bésame 90.7, la emisora que te enamora. Por acá, ¿qué nos dicen? Bésame, buenas tardes.
2: Hola, Bésame, ¿cómo están? Por favor, una canción, La Noche de Tu Boda, de Rudy Márquez. Muchas gracias, Bésame.
0: Eso, vale, mi amor, con todo el gusto del mundo. 4:08 p.m. De esta manera estamos iniciando una hora más, cargada de muy buena programación que ustedes se encargan de solicitar a través de nuestro WhatsApp 324-281-5545. Es la tarde del sábado y escuchas Bésame, la emisora que te enamora.
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0: 4 de la tarde, 21 minutos, empieza mi Tinamora. La emisora más romántica del departamento del Quindío está al aire en esta tarde, sabrosa tarde de sábado, fin de semana. Momento de seguir escuchándolos por acá. ¿Qué me dice Gabriela? Buenas tardes.
1: Hola, hola, hola. Y pégame un favor para programar el disco o para que me regales el disco Juntos, Juntos para Siempre Amarnos, pero no sé de quién es. Juntos, muchas gracias.
0: Para siempre. Vamos a buscarla, a ver si la tengo en lista, mi amor. Y si la tengo, ya te la programo, claro que sí. Juntos para siempre. A ver, juntos, siempre juntos, mi primer amor. Juntos y enamorados, muy juntos. Bueno, mi amor, como que no la tengo por ahí, pero ya la voy a buscar. Por acá, saludo para Tulia, que nos dice buenas tardes.
2: Buenas tardes para solicitar otro disquito.
0: ¿Cuál?
2: De Manolo Galván, Vuelvo a ti. Bueno, muchas gracias, bésame.
0: Dale, mi vida bella, gracias por conectarte con Bésame 90.7. La emisora que te enamora en esta tarde de fin de semana. Por acá, ¿qué más nos dicen? A ver, por aquí. Bueno, por acá, ¿qué nos dicen? Bésame.
3: Hola, buenas tardes, Bésame. Para dedicarle este hermoso tema a mi esposo Orlando García, Contigo Aprendí, de Armando Manzanero. Muchas gracias, Bésame.
0: Con todo el gusto, mi amor. Ya te la programo también a través de Bésame, la emisora que te enamora. Por acá saludo para Carmen Rosa desde La Fachada, para María Ladino. Por acá me dicen hola, Bésame. Hola, Bésame Armenia. Les saluda Xiomara desde Ciudad de México. Pues es por tan excelente programación. Me alegra la vida y me siento como en la tierra. Puedes colocar cualquier canción de Luis Miguel. Gracias. Vale. Son las ya 4 de la tarde, 24 minutos. 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

0: Enamora como besame. 4 de la tarde, 39 minutos. Avanza la tarde de sábado, fin de semana. Se oscureció el mundo. Está opaca la tarde. Vamos a mirar por acá el estado del tiempo. Les voy a informar. En este momento estamos a 18 grados centígrados. Está lloviendo en algunos sectores. Se prevé tormenta para eso de las 7 de la noche con 40% de posibilidad. Así que a sacar el impermeable, a andar con el saquito. Porque parece ser que va a ser una tarde, tarde-noche lluviosa. Para que lo tengan presente, ¿cierto? Arroba Bésame Armenia, nuestro Instagram, para que van a seguirnos. A mí me pueden encontrar como arroba Pipe Raya el Piso Jurado. Arroba Pipe Raya el Piso Jurado, si me quieren conocer, si quieren seguir, si quieren saber algo de contenido que hacemos también por ahí, por ese lado. Me pueden seguir también a través de las redes sociales. Canciones, saludos, cumpleaños. No sé, algo que me quieran contar en esta tarde de sábado, ¿dónde andan? También lo puede hacer. 324-281-5545.
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1: Bésame, te enamora. Vamos cerrando una hora más de buena programación a través de los 90.7. Estás Bésame, la que te enamora.

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Enamórate con Bésame. Ya llegamos a las 5 de la tarde, 9 minutos. ¿Qué tal? ¿Cómo están, familia Bésame? Estamos en esta tarde de fin de semana, sábado 26 de septiembre, abriendo una hora más. Mejorados mi nombre, vamos una hora más hasta las 6 de la tarde. Los voy a estar acompañando. Mañana desde muy temprano estará J. Paz con todos ustedes. ¿Quieren canciones, saludos, reportes de sintonía? Me los pueden dejar a través de nuestro WhatsApp, Bésame, 324-281-5545. Ya vengo a saludarlos. Esta es Bésame. Te enamora.

5 de la tarde, 23 minutos a través de Bésame 90.7, la emisora que te enamora. Saludo por acá muy especial para María Ladino, para Luz Elías Danzerma Nuevo, para Alexa también conectada con nosotros, Gabriel, un abrazo especial, para Alexander Cuervo, para Marta, para Giovanni Franco, para el viejo Johnny J, un abrazo especial, para Estelita conectada también con nosotros, para Yolanda desde Armenia, para todos los que se reportan en esta tarde de sábado, fin de semana, Natalie Velasco, mi amor, un abrazo especial. Recordarles que nos pueden seguir a través de redes sociales, a través de Instagram, Bésame Armenia, TikTok, Bésame.Armenia, a través de nuestro WhatsApp, 324-281-5545, para que reporten sintonía con Bésame 90.7. Bésame 90.7.

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0: Bésame, la emisora que te enamora en la tarde de sábado, fin de semana, una tarde un poco oscura. Puede que esté lloviendo en algunos sectores y por su sector, por su vereda, corregimiento, barrio, está lloviendo, me lo puede informar. 324-281-5545. Saludo muy especial para el gremio de transportadores, hasta ahora conectados con Bésame. La gente de los restaurantes también, de panaderías, misceláneas, en sintonía con la emisora que te enamora, 90.7. Ustedes quieren seguir a través de nuestro Real Audio, página web, www.besame.fm, para que nos lleven a cualquier parte del mundo. Venga, saludo muy especial para todo el combo de Carnicola y por la Plaza de Bolívar, siempre conectados con Besame 90.7.
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0: 5 de la tarde, 48 minutos, tan solo 12 minutos nos separan de las 6 de la tarde. Vamos cerrando esta hora, vamos llegando a la noche de este sábado 26 de septiembre. Mañana desde muy temprano J. Paz los estará acompañando. Dios mediante, yo vuelvo con todos ustedes este lunes. Desde las 10 de la mañana estaremos con Bésame Teen Amor. Y mejorado es mi nombre, gracias por la compañía, gracias por la buena vibra, gracias por estar ahí también en este especial del Día Mundial de la Balada. A todos los que se conectaron, un abrazo especial. En sintonía con Bésame 90.7. Feliz resto de tarde y noche también. Dios me los bendiga grandemente. 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